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0: el aplauso gigante, Monu, para Mario Luis en su grabación en vivo. Que eligió al Monu y a todos ustedes.
1: Son las 10 con 46 minutos.

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